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Juntamos dos mesas para pagar, porque están a punto de llegar otros tres colegas que tienen otra historia que contar, pero ese es otro tema.

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